esposa me aturde esta renuncia dolorosa. Al renunciar, renuncio al cielo por